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4: Se me dio el éxito con una canción que tiene un récord en mi carrera como compositor. La canción más grabada la canta mi correteable amiga Lucero. Una de sus versiones dice...

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1: La Copa del Mundo entra en su etapa más intensa y ya están listos los cuartos de final, donde 8 selecciones siguen soñando con levantar la Copa. La actividad arranca el jueves 9 de julio con un duelo muy atractivo, Francia contra Marruecos a las 2 de la tarde, tiempo de México. Para el viernes 10 llega otro agarrón de alto voltaje, cuando España se enfrente a Bélgica a la 1 de la tarde. El sábado 11 de julio tendremos doble jornada. Primero, Noruega ante Inglaterra a las 3 de la tarde y a las 7 de la noche, uno de los partidos más esperados, Argentina contra Suiza. 4 partidos, 8 selecciones y solamente 4 lugares disponibles para las semifinales. 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
1: Danny Ocean y Capo, imagínate.

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3: La Copa del Mundo entra en su etapa más intensa y ya están listos los cuartos de final, donde 8 selecciones siguen soñando con levantar la Copa. La actividad arranca el jueves 9 de julio con un duelo muy atractivo, Francia contra Marruecos a las 2 de la tarde, tiempo de México. Para el viernes 10 llega otro agarrón de alto voltaje, cuando España se enfrente a Bélgica a la 1 de la tarde. El sábado 11 de julio tendremos doble jornada. Primero, Noruega ante Inglaterra a las 3 de la tarde y a las 7 de la noche, uno de los partidos más esperados. Argentina contra Suiza. 4 partidos, 8 selecciones y solamente 4 lugares disponibles para las semifinales. 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
1: Esperemos aquí. 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
2: Échale, mi Román. 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
1: La Copa del Mundo entra en su etapa más intensa y ya están listos los cuartos de final, donde 8 selecciones siguen soñando con levantar la Copa. La actividad arranca el jueves 9 de julio con un duelo muy atractivo, Francia contra Marruecos a las 2 de la tarde, tiempo de México. Para el viernes 10 llega otro agarrón de alto voltaje, cuando España se enfrente a Bélgica a la 1 de la tarde. El sábado 11 de julio tendremos doble jornada. Primero, Noruega ante Inglaterra a las 3 de la tarde y a las 7 de la noche, uno de los partidos más esperados, Argentina contra Suiza. 4 partidos, 8 selecciones y solamente 4 lugares disponibles para las semifinales. 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
1: La Copa del Mundo entra en su etapa más intensa y ya están listos los cuartos de final, donde 8 selecciones siguen soñando con levantar la copa. La actividad arranca el jueves 9 de julio con un duelo muy atractivo, Francia contra Marruecos a las 2 de la tarde, tiempo de México. Para el viernes 10 llega otro agarrón de alto voltaje, cuando España se enfrente a Bélgica a la 1 de la tarde. El sábado 11 de julio tendremos doble jornada. Primero, Noruega ante Inglaterra a las 3 de la tarde y a las 7 de la noche, uno de los partidos más esperados, Argentina contra Suiza. 4 partidos, 8 selecciones y solamente 4 lugares disponibles para las semifinales. 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
1: Sigue encendida la pasión del fútbol. Ya cayó el primer invitado a semifinales. Francia venció 2-0 a Marruecos y confirma que viene con paso firme para ganar la Copa. Ojo con el dato. Los franceses ya dejaron en el camino a Suecia, Paraguay y a Marruecos. Siguen respaldando su etiqueta de favoritos. Y esto no se detiene. Mañana España se mide a Bélgica a la 1 de la tarde. El sábado Noruega enfrenta a Inglaterra a las 3. Y más tarde a las 7 de la noche, Argentina choca con Suiza por el último boleto a semifinales. Se vienen horas bravas de nervio, de gol y de pura pasión del fútbol.
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1: Sigue encendida la pasión del fútbol. Ya cayó el primer invitado a semifinales. Francia venció 2-0 a Marruecos y confirma que viene con paso firme para ganar la Copa. Ojo con el dato. Los franceses ya dejaron en el camino a Suecia, Paraguay y a Marruecos. Siguen respaldando su etiqueta de favoritos. Y esto no se detiene. Mañana España se mide a Bélgica a la 1 de la tarde. El sábado Noruega enfrenta a Inglaterra a las 3. Y más tarde a las 7 de la noche, Argentina choca con Suiza por el último boleto a semifinales. Se vienen horas bravas de nervio, de gol y de pura pasión del fútbol.
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1: Sigue encendida la pasión del fútbol. Ya cayó el primer invitado a semifinales. 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Ojo con el dato. Los franceses ya dejaron en el camino a Suecia, Paraguay y a Marruecos. Siguen respaldando su etiqueta de favoritos. Y esto no se detiene. Mañana España se mide a Bélgica a la 1 de la tarde. El sábado Noruega enfrenta a Inglaterra a las 3. Y más tarde a las 7 de la noche, Argentina choca con Suiza por el último boleto a semifinales. 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
1: Sigue encendida la pasión del fútbol. Ya cayó el primer invitado a semifinales. Francia venció 2-0 a Marruecos y confirma que viene con paso firme para ganar la Copa. Ojo con el dato. Los franceses ya dejaron en el camino a Suecia, Paraguay y a Marruecos. Siguen respaldando su etiqueta de favoritos. Y esto no se detiene. Mañana España se mide a Bélgica a la 1 de la tarde. El sábado Noruega enfrenta a Inglaterra a las 3 y más tarde a las 7 de la noche. Argentina choca con Suiza por el último boleto a semifinales. Se vienen horas bravas de nervio, de gol y de pura pasión del fútbol.
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1: Sigue encendida la pasión del fútbol. Ya cayó el primer invitado a semifinales. Francia venció 2-0 a Marruecos y confirma que viene con paso firme para ganar la Copa. Ojo con el dato. Los franceses ya dejaron en el camino a Suecia, Paraguay y a Marruecos. Siguen respaldando su etiqueta de favoritos. Y esto no se detiene. Mañana España se mide a Bélgica a la 1 de la tarde. El sábado Noruega enfrenta a Inglaterra a las 3. Y más tarde a las 7 de la noche, Argentina choca con Suiza por el último boleto a semifinales. Se vienen horas bravas de nervio, de gol y de pura pasión del fútbol.
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1: Sigue encendida la pasión del fútbol. Ya cayó el primer invitado a semifinales. Francia venció 2-0 a Marruecos y confirma que viene con paso firme para ganar la Copa. Ojo con el dato. Los franceses ya dejaron en el camino a Suecia, Paraguay y a Marruecos. Siguen respaldando su etiqueta de favoritos. Y esto no se detiene. Mañana España se mide a Bélgica a la 1 de la tarde. El sábado Noruega enfrenta a Inglaterra a las 3. Y más tarde a las 7 de la noche, Argentina choca con Suiza por el último boleto a semifinales. Se vienen horas bravas de nervio, de gol y de pura

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0: Vamos a enviar este corridazo de las composiciones de su compa Julián Mercado, la voz de mi compa Fantasma ahora por acá.
1: Compadre, jalados con la greña, señores, se llama Dinastía de Valientes. ¡Hasta la poma, compadre, jalados!

0: nomás, chavalos, corredazos chingones, compa Julián. ¡Ay, qué!
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1: Sigue encendida la pasión del fútbol. Ya cayó el primer invitado a semifinales. Francia venció 2-0 a Marruecos y confirma que viene con paso firme para ganar la Copa. Ojo con el dato. Los franceses ya dejaron en el camino a Suecia, Paraguay y a Marruecos. Siguen respaldando su etiqueta de favoritos. Y esto no se detiene. Mañana España se mide a Bélgica a la 1 de la tarde. El sábado Noruega enfrenta a Inglaterra a las 3. Y más tarde a las 7 de la noche, Argentina choca con Suiza por el último boleto a semifinales. Se vienen horas bravas de nervio, de gol y de pura pasión del fútbol.
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1: Sigue encendida la pasión del fútbol. Ya cayó el primer invitado a semifinales. Francia venció 2-0 a Marruecos y confirma que viene con paso firme para ganar la Copa. Ojo con el dato. Los franceses ya dejaron en el camino a Suecia, Paraguay y a Marruecos. Siguen respaldando su etiqueta de favoritos. Y esto no se detiene. Mañana España se mide a Bélgica a la 1 de la tarde. El sábado Noruega enfrenta a Inglaterra a las 3. Y más tarde a las 7 de la noche, Argentina choca con Suiza por el último boleto a semifinales. Se vienen horas bravas de nervio, de gol y de pura pasión del fútbol.
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estaba pensando, en armar algo bien este fin de semana. Ya sabes, una visitita de las que terminan así.

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0: Durán de Coach con Hey por Ley.
1: Con Hey por Ley.
0: Ya, ya. Tengo Calderón, Plan B. Que sabe, sabe, man. Que sabe, sabe. Love and Sex.
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3: Sigue encendida la pasión del fútbol. Ya cayó el primer invitado a semifinales. Francia venció 2-0 a Marruecos y confirma que viene con paso firme para ganar la Copa. Ojo con el dato. Los franceses ya dejaron en el camino a Suecia, Paraguay y a Marruecos. Siguen respaldando su etiqueta de favoritos. Y esto no se detiene. Mañana España se mide a Bélgica a la 1 de la tarde. El sábado Noruega enfrenta a Inglaterra a las 3. Y más tarde a las 7 de la noche, Argentina choca con Suiza por el último boleto a semifinales. Se vienen horas bravas de nervio, de gol y de pura pasión del fútbol.
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0: bailamos la picaré al estilo de los Alel Barranco. Saludos, plebes. ¡Ánimo!
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3: Sigue encendida la pasión del fútbol. Ya cayó el primer invitado a semifinales. Francia venció 2-0 a Marruecos y confirma que viene con paso firme para ganar la Copa. Ojo con el dato. Los franceses ya dejaron en el camino a Suecia, Paraguay y a Marruecos. Siguen respaldando su etiqueta de favoritos. Y esto no se detiene. Mañana España se mide a Bélgica a la 1 de la tarde. El sábado Noruega enfrenta a Inglaterra a las 3 y más tarde a las 7 de la noche. Argentina choca con Suiza por el último boleto a semifinales. Se vienen horas bravas de nervio, de gol y de pura pasión del fútbol.
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2: Y arriba la sierra, plebe.

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1: Sigue encendida la pasión del fútbol. Ya cayó el primer invitado a semifinales. Francia venció 2-0 a Marruecos y confirma que viene con paso firme para ganar la Copa. Ojo con el dato. Los franceses ya dejaron en el camino a Suecia, Paraguay y a Marruecos. Siguen respaldando su etiqueta de favoritos. Y esto no se detiene. Mañana España se mide a Bélgica a la 1 de la tarde. El sábado Noruega enfrenta a Inglaterra a las 3. Y más tarde a las 7 de la noche, Argentina choca con Suiza por el último boleto a semifinales. Se vienen horas bravas de nervio, de gol y de pura pasión del fútbol.
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2: Sigue encendida la pasión del fútbol. Ya cayó el primer invitado a semifinales. Francia venció 2-0 a Marruecos y confirma que viene con paso firme para ganar la Copa. Ojo con el dato. Los franceses ya dejaron en el camino a Suecia, Paraguay y a Marruecos. Siguen respaldando su etiqueta de favoritos. Y esto no se detiene. Mañana España se mide a Bélgica a la 1 de la tarde. El sábado Noruega enfrenta a Inglaterra a las 3 y más tarde a las 7 de la noche. Argentina choca con Suiza por el último boleto a semifinales. Se vienen horas bravas de nervio, de gol y de pura pasión del fútbol.
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1: Sigue encendida la pasión del fútbol. Ya cayó el primer invitado a semifinales. Francia venció 2-0 a Marruecos y confirma que viene con paso firme para ganar la Copa. Ojo con el dato. Los franceses ya dejaron en el camino a Suecia, Paraguay y a Marruecos. Siguen respaldando su etiqueta de favoritos. Y esto no se detiene. Mañana España se mide a Bélgica a la 1 de la tarde. El sábado Noruega enfrenta a Inglaterra a las 3. Y más tarde a las 7 de la noche, Argentina choca con Suiza por el último boleto a semifinales. Se vienen horas bravas de nervio, de gol y de pura pasión del fútbol.
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2: Sigue encendida la pasión del fútbol. Ya cayó el primer invitado a semifinales. Francia venció 2-0 a Marruecos y confirma que viene con paso firme para ganar la Copa. Ojo con el dato. Los franceses ya dejaron en el camino a Suecia, Paraguay y a Marruecos. Siguen respaldando su etiqueta de favoritos. Y esto no se detiene. Mañana España se mide a Bélgica a la 1 de la tarde. El sábado Noruega enfrenta a Inglaterra a las 3 y más tarde a las 7 de la noche. Argentina choca con Suiza por el último boleto a semifinales. Se vienen horas bravas de nervio, de gol y de pura pasión del fútbol.
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Vámonos, señores, vamos a chingarnos una cumbia que hemos titulado bautizado en esa noche para toda la banda que les están operando. La cumbia del camote. Ellos son Gauss, el principio del sabor. Venga la cumbia, venga el sabor. Iniciamos con acordeones, señores. Guadalupe Victoria, nace un estreno.

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1: Sigue encendida la pasión del fútbol. Ya cayó el primer invitado a semifinales. Francia venció 2-0 a Marruecos y confirma que viene con paso firme para ganar la Copa. Ojo con el dato. Los franceses ya dejaron en el camino a Suecia, Paraguay y a Marruecos. Siguen respaldando su etiqueta de favoritos. Y esto no se detiene. Mañana España se mide a Bélgica a la 1 de la tarde. El sábado Noruega enfrenta a Inglaterra a las 3. 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
1: Sigue encendida la pasión del fútbol. Ya cayó el primer invitado a semifinales. Francia venció 2-0 a Marruecos y confirma que viene con paso firme para ganar la Copa. Ojo con el dato. Los franceses ya dejaron en el camino a Suecia, Paraguay y a Marruecos. Siguen respaldando su etiqueta de favoritos. Y esto no se detiene. Mañana España se mide a Bélgica a la 1 de la tarde. El sábado Noruega enfrenta a Inglaterra a las 3. Y más tarde a las 7 de la noche, Argentina choca con Suiza por el último boleto a semifinales. Se vienen horas bravas de nervio, de gol y de pura pasión del fútbol.
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2: Sigue encendida la pasión del fútbol. Ya cayó el primer invitado a semifinales. Francia venció 2-0 a Marruecos y confirma que viene con paso firme para ganar la Copa. Ojo con el dato. Los franceses ya dejaron en el camino a Suecia, Paraguay y a Marruecos. Siguen respaldando su etiqueta de favoritos. Y esto no se detiene. Mañana España se mide a Bélgica a la 1 de la tarde. El sábado Noruega enfrenta a Inglaterra a las 3 y más tarde a las 7 de la noche. Argentina choca con Suiza por el último boleto a semifinales. Se vienen horas bravas de nervio, de gol y de pura pasión del fútbol.
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2: Sigue encendida la pasión del fútbol. Ya cayó el primer invitado a semifinales. Francia venció 2-0 a Marruecos y confirma que viene con paso firme para ganar la Copa. Ojo con el dato. Los franceses ya dejaron en el camino a Suecia, Paraguay y a Marruecos. Siguen respaldando su etiqueta de favoritos. Y esto no se detiene. Mañana España se mide a Bélgica a la 1 de la tarde. El sábado Noruega enfrenta a Inglaterra a las 3. Y más tarde a las 7 de la noche, Argentina choca con Suiza por el último boleto a semifinales. Se vienen horas bravas de nervio, de gol y de pura pasión del fútbol.
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5: Y la mafia y puros corridos 602.

0: 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Aquí me andan acompañando mis compas de la séptima banda también. 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
1: Es uno de los bonitos temas. Ensayando andamos desde el rancho Cinco Letras. Salucita de la buena. Y de los temitas más solicitados en las redes sociales. La boda del Huitlacoche y dice hasta la Ciudad de México y dice...

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3: Pati, la varita mágica.
4: 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Aquí andamos, perro.

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1: La Copa del Mundo entra en su tramo más emocionante. Ayer Francia dio un golpe de autoridad al vencer 2-0 a Marruecos y meterse a semifinales con una actuación sólida, seria y muy efectiva. Hoy continúa la pelea por el pase con un duelo que promete sacar chispas. España se enfrenta a Bélgica a la 1 de la tarde, tiempo del centro de México, en un choque entre dos selecciones con talento, historia y hambre de gloria. Y el fin de semana no da respiro. Mañana Noruega se mide a Inglaterra a las 3 de la tarde, mientras que Argentina se verá las caras con Suiza a las 7 de la noche. Cada partido pesa, cada error cuesta, y el sueño de levantar la copa está cada vez más cerca para unos y más lejos para otros.
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0: Aquí andamos con mi compa Darey, vamos a aventarnos un corridón bélico, pariente.
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0: Álice los pelos, viejo.
2: La plebada.

0: Pues ahí quedamos la plebada a su compa Luis R.
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2: La Copa del Mundo entra en su tramo más emocionante. Ayer Francia dio un golpe de autoridad al vencer 2-0 a Marruecos y meterse a semifinales con una actuación sólida, seria y muy efectiva. Hoy continúa la pelea por el pase con un duelo que promete sacar chispas. España se enfrenta a Bélgica a la 1 de la tarde, tiempo del centro de México, en un choque entre dos selecciones con talento, historia y hambre de gloria. Y el fin de semana no da respiro. Mañana Noruega se mide a Inglaterra a las 3 de la tarde, mientras que Argentina se verá las caras con Suiza a las 7 de la noche. Cada partido pesa, cada error cuesta, y el sueño de levantar la copa está cada vez más cerca para unos y más lejos para otros.
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1: Iniciamos con las grabaciones, canciones originales, amigos ahijados del Señor. Por acá desde Los Mochis, Sinaloa, se las presentamos para que las conozcan. Este primer tema lleva por nombre de Muy Buena Madera. Suena más o menos así, viejón.

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2: La Copa del Mundo entra en su tramo más emocionante. Ayer Francia dio un golpe de autoridad al vencer 2-0 a Marruecos y meterse a semifinales con una actuación sólida, seria y muy efectiva. Hoy continúa la pelea por el pase con un duelo que promete sacar chispas. España se enfrenta a Bélgica a la 1 de la tarde, tiempo del centro de México, en un choque entre dos selecciones con talento, historia y hambre de gloria. Y el fin de semana no da respiro. Mañana Noruega se mide a Inglaterra a las 3 de la tarde, mientras que Argentina se verá las caras con Suiza a las 7 de la noche. Cada partido pesa, cada error cuesta, y el sueño de levantar la copa está cada vez más cerca para unos y más lejos para otros.
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1: La Copa del Mundo entra en su tramo más emocionante. Ayer Francia dio un golpe de autoridad al vencer 2-0 a Marruecos y meterse a semifinales con una actuación sólida, seria y muy efectiva. Hoy continúa la pelea por el pase con un duelo que promete sacar chispas. España se enfrenta a Bélgica a la 1:00 p.m, tiempo del centro de México, en un choque entre dos selecciones con talento, historia y hambre de gloria. Y el fin de semana no da respiro. Mañana Noruega se mide a Inglaterra a las 3:00 p.m. Mientras que Argentina se verá las caras con Suiza a las 7:00 p.m. Cada partido pesa, cada error cuesta, y el sueño de levantar la copa está cada vez más cerca para unos y más lejos para otros.
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2: La Copa del Mundo entra en su tramo más emocionante. Ayer Francia dio un golpe de autoridad al vencer 2-0 a Marruecos y meterse a semifinales con una actuación sólida, seria y muy efectiva. Hoy continúa la pelea por el pase con un duelo que promete sacar chispas. España se enfrenta a Bélgica a la 1:00 p.m, tiempo del centro de México, en un choque entre dos selecciones con talento, historia y hambre de gloria. Y el fin de semana no da respiro. Mañana Noruega se mide a Inglaterra a las 3:00 p.m. mientras que Argentina se verá las caras con Suiza a las 7:00 p.m. Cada partido pesa, cada error cuesta, y el sueño de levantar la copa está cada vez más cerca para unos y más lejos para otros.
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1: La Copa del Mundo entra en su tramo más emocionante. Ayer Francia dio un golpe de autoridad al vencer 2-0 a Marruecos y meterse a semifinales con una actuación sólida, seria y muy efectiva. Hoy continúa la pelea por el pase con un duelo que promete sacar chispas. España se enfrenta a Bélgica a la 1:00 p.m, tiempo del centro de México, en un choque entre dos selecciones con talento, historia y hambre de gloria. Y el fin de semana no da respiro. Mañana Noruega se mide a Inglaterra a las 3:00 p.m. Mientras que Argentina se verá las caras con Suiza a las 7:00 p.m. Cada partido pesa, cada error cuesta, y el sueño de levantar la copa está cada vez más cerca para unos y más lejos para otros.
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1: La Copa del Mundo entra en su tramo más emocionante. Ayer Francia dio un golpe de autoridad al vencer 2-0 a Marruecos y meterse a semifinales con una actuación sólida, seria y muy efectiva. Hoy continúa la pelea por el pase con un duelo que promete sacar chispas. España se enfrenta a Bélgica a la 1 de la tarde, tiempo del centro de México, en un choque entre dos selecciones con talento, historia y hambre de gloria. Y el fin de semana no da respiro. Mañana Noruega se mide a Inglaterra a las 3 de la tarde, mientras que Argentina se verá las caras con Suiza a las 7 de la noche. Cada partido pesa, cada error cuesta, y el sueño de levantar la copa está cada vez más cerca para unos y más lejos para otros.
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2: La Copa del Mundo entra en su tramo más emocionante. Ayer Francia dio un golpe de autoridad al vencer 2-0 a Marruecos y meterse a semifinales con una actuación sólida, seria y muy efectiva. Hoy continúa la pelea por el pase con un duelo que promete sacar chispas. España se enfrenta a Bélgica a la 1 de la tarde, tiempo del centro de México, en un choque entre dos selecciones con talento, historia y hambre de gloria. Y el fin de semana no da respiro. Mañana Noruega se mide a Inglaterra a las 3 de la tarde, mientras que Argentina se verá las caras con Suiza a las 7 de la noche. Cada partido pesa, cada error cuesta, y el sueño de levantar la copa está cada vez más cerca para unos y más lejos para otros.
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1: La Copa del Mundo entra en su tramo más emocionante. Ayer Francia dio un golpe de autoridad al vencer 2-0 a Marruecos y meterse a semifinales con una actuación sólida, seria y muy efectiva. Hoy continúa la pelea por el pase con un duelo que promete sacar chispas. España se enfrenta a Bélgica a la 1 de la tarde, tiempo del centro de México, en un choque entre dos selecciones con talento, historia y hambre de gloria. Y el fin de semana no da respiro. Mañana Noruega se mide a Inglaterra a las 3 de la tarde, mientras que Argentina se verá las caras con Suiza a las 7 de la noche. Cada partido pesa, cada error cuesta, y el sueño de levantar la copa está cada vez más cerca para unos y más lejos para otros.
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3: La copa está que arde y ya tenemos otro semifinalista. España derrotó 2-1 a Bélgica en un duelo vibrante que se definió hasta el minuto 88 con un gol de Mikel Merino. La Roja confirmó que vive un gran momento y ahora tendrá una auténtica prueba de fuego cuando enfrente a Francia, en un choque que muchos ya catalogan como una final adelantada. Los franceses llegan invictos, con una de las mejores defensivas del torneo, mientras que España presume un fútbol dinámico y ofensivo que la tiene soñando con volver a una final mundialista. Pero la emoción no termina ahí. Mañana se juegan los últimos dos boletos a semifinales. Noruega enfrenta a Inglaterra a las 3 de la tarde y a las 7 de la noche Argentina se mide a Suiza en otro duelo de pronóstico reservado.
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2: La copa está que arde y ya tenemos otro semifinalista. España derrotó 2-1 a Bélgica en un duelo vibrante que se definió hasta el minuto 88 con un gol de Mikel Merino. La Roja confirmó que vive un gran momento y ahora tendrá una auténtica prueba de fuego cuando enfrente a Francia, en un choque que muchos ya catalogan como una final adelantada. Los franceses llegan invictos, con una de las mejores defensivas del torneo, mientras que España presume un fútbol dinámico y ofensivo que la tiene soñando con volver a una final mundialista. Pero la emoción no termina ahí. Mañana se juegan los últimos dos boletos a semifinales. Noruega enfrenta a Inglaterra a las 3 de la tarde y a las 7 de la noche Argentina se mide a Suiza en otro duelo de pronóstico reservado.
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1: La copa está que arde y ya tenemos otro semifinalista. España derrotó 2-1 a Bélgica en un duelo vibrante que se definió hasta el minuto 88 con un gol de Mikel Merino. La Roja confirmó que vive un gran momento y ahora tendrá una auténtica prueba de fuego cuando enfrente a Francia, en un choque que muchos ya catalogan como una final adelantada. Los franceses llegan invictos, con una de las mejores defensivas del torneo, mientras que España presume un fútbol dinámico y ofensivo que la tiene soñando con volver a una final mundialista. Pero la emoción no termina ahí. Mañana se juegan los últimos dos boletos a semifinales. Noruega enfrenta a Inglaterra a las 3 de la tarde y a las 7 de la noche Argentina se mide a Suiza en otro duelo de pronóstico reservado.
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